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1: Mira, Chan, yo un poquito ahí el micrófono. 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
3: Pero es solo un tiempo, ¿eh?

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